capacidad de leer, comprender, escribir texto y operar números no se resume apenas en acquisición de estas habilidades mecánicas, codificación y decodificación, do acto de leer, mas na capacidad de interpretar, comprender, criticar, resignificar y producir conocimiento. A alfabetización envolve también el desenvolvimento de nuevas formas de comprensión e uso da linguagem de uma maneira geral. Vamos ouvir agora ao vivo Nada, cantar, uma guitarra e uma harmônica.